0: Lo mejor que puede hacer Gallos es lo que dice David, buscar esta anotación.
1: Ahora, estaba yo viendo el público, Tarek, Gonchi, y decíamos, cuando vienen otros equipos, normalmente el estadio se llena. Cuando venía Tigre se llena, pero ¿cuándo va a ser que el equipo propio, como otros estadios, como el caso de León, como el caso también de Tigres, como el caso de Monterrey, que su equipo, pues llena el estadio? No, al final del día, eso no lo hemos logrado, Tarek.
2: No lo hemos logrado, pero creo que eso tiene que venir con los resultados, mi querido David. Creo que conforme el equipo siga avanzando y siga sumando puntos, sobre todo, la gente se va a ir identificando más, no con la institución, sino con los jugadores que están representando a la misma, al menos esta temporada, ¿no? Creo que es cuestión de tiempo, creo que se están haciendo bien las cosas. En los últimos, Gonchi me podrá corregir, si no, en los últimos 9 partidos solo se ha perdido uno. Entonces creo que eso es señal de que se va avanzando, pero hay que tener paciencia porque esto es un proyecto.
0: Efectivamente. Pues vamos a ir con una cápsula más. Efectivamente, productor. Vamos a una cápsula hasta la Torre Capita. Regresamos. Querétaro está ganando 2-1 a los Tigres del AU de Nuevo León.
3: Estos son los datos del partido con Karen García.
4: La experiencia de venir al Estadio Corregidora seguirá mejorando. La directiva de Gallos Blancos anunció que el inmueble estrenará una nueva pantalla gigante que será 3 veces más grande que la actual, como parte de un plan de modernización. Además, también se contempla la renovación de los sanitarios durante los próximos meses para ofrecer una mejor experiencia a los aficionados. El objetivo es seguir fortaleciendo la Casa de Gallos como mejoras graduales que beneficien a toda la afición queretana.
3: Estos fueron los datos del partido con Karen García.
1: Regreso, estamos de regreso aquí en Exa. Y la mejor 92.7, ¿qué tiene el equipo de los Gallos Blancos para meter en esta segunda parte, Tarek?
2: Claro que sí, vamos con los jugadores que tienen en la banca. José Hernández con el número 1, Carlos Villanueva con el número 15, Eric Dueñas con el 18, Alejandro Alcalá con el número 20, Janun Yanke con el número 22, Juan Robles con el número 23, Waldo Madrid con el 29, Cázares con el 35, el Mono Martínez, el juvenil de 16 años con el número 30 y Eduardo Pérez Reyes con el número 26.
1: Bien, y por el otro lado Tigres, que también ya calientan todos los jugadores.
2: Así es, por parte de Tigres están ya intensificando el calentamiento. Carlos Rodríguez con el número 25, Francisco Reyes con el número 2, Alan Franco con el número 15, Fernando Ordóñez con el número 26, Rafael Guerrero con el 33, Juan Pablo Vigón con el 6, Diego El Chicha Sánchez con el número 30, Marcelo Salinas con el 193, Isaac Galván con el 198 y Antonio de María y Campos con el 205.
1: Bien, la Liga MX va a tener una pausa aproximadamente de un mes. El día 15 de agosto arranca nuevamente. El próximo partido de los Gallos es allá en México contra los Pumas de la UNAM el 16 de agosto en horario Puma a las 12 del día en CU.
0: ¡Ay! A mí ya me empieza a dar miedo esto, ¿eh? Pumas ayer dio una gran exhibición, muy parecido a lo que tienen con Efraín Juárez, les soy honesto, y no desagradó. Creo que fue muy agradable lo que mostró Pumas.
1: Y el próximo partido de los Gallos Blancos aquí en el Corregidora, que será hasta el 22 de agosto, será contra el Toluca, que tampoco va a estar fácil para Gallos.
0: Actual campeón de CONCACAF acaba de perder la liga, el campeón de campeones contra Cruz Azul, pero sigue teniendo un equipazo el equipo de los Diablos Rojos de Toluca.
1: Bien, pues ya está casi todo listo para que arranque esta segunda mitad. 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El equipo de los Gallos Blancos va ganando 2-1, Tarek. Cuéntales un poco los goles que hemos tenido en el primer tiempo.
2: Así es, bueno, los primeros goles del equipo queretano. El primero fue de Ali Ávila, el segundo de Mateo Coronel. Sobre todo el segundo, no me dejarán mentir, Gonchi, David, Güero. Es un gran gol. El primero me parece a mí que colabora Nahuel Guzmán. En el segundo es una gran conducción de Mateo Coronel. Ali Ávila termina jalando la marca para que así pueda definir ante el portero argentino. Y bueno, el gol de Tigres tanto va al cántaro al agua que se rompe. Termina anotando el Búfalo Aguirre. Y bueno, tendremos una segunda mitad. Yo creo que va a ser muy, muy cerrada esta segunda mitad. Vimos un partido un poco más abierto. Yo creo que el equipo queretano debe buscar bajarle la revolución al equipo visitante. Tigres va a salir a buscar, quedan 45 minutos, es mucho tiempo. El equipo queretano debe ser inteligente con y sin el balón.
1: ¿Hay algún cambio? Al parecer sí va a haber un cambio del equipo de los Gallos Blancos. Se prepara ya un jugador, me parece que es el número 29.
2: Así es, Waldo Madrid con el número 29 se prepara para ingresar al terreno de juego. Va a abandonar con el número 12, Paulo Víctor, que está amonestado. Yo creo que por ahí va la decisión del Chino González.
1: Bien, pues ya sale el equipo de Querétaro con este uniforme nuevo, con patrocinador nuevo también.

0: hay una versión que le están vendiendo a la gente sin patrocinios. Y eso también está agradable.
1: Muy bien. Pues ya está esperando el equipo de Querétaro a Tigres, que no sale ya. En este momento sale Lainez. Arrancan los jugadores también para esta segunda mitad. Y hablar también de nuestro portero. Me parece que Alisson ha tenido buena temporada en estas tres primeras jornadas, Tarek.
2: No, creo que Alisson ha sido de lo más regular del equipo queretano en esa oscura etapa con Caliente. La realidad es que Alisson lo hace muy bien, es probablemente el mejor jugador de los últimos años del equipo queretano y se suma a una lista de grandes porteros que han defendido precisamente la portería de aquí de Querétaro.
1: Claro, Querétaro ha tenido grandes porteros, te digo, muchas transmisiones lo hemos comentado. El más importante me parece que es Thiago Volpi.
0: Sin broncas.
1: Sin duda, pero ha tenido buenos arqueros. No hay Becerra, discusión. Yo me acuerdo de Becerra.
0: Empezó muy bien, pero terminó muy mal. Y la historia de Becerra con la hipotética, ¿cómo podríamos llamarlo? Con haberse vendido en contra del Santos, eso fue lo que no ayudó.
1: ¿Te acuerdas de Bocio?
0: Ah, malísimo, no, Bocio, malo. Malísimo.
1: Malo también,
0: Carlos,
1: pero bueno.
0: Gustavo Bocio, el chiquito.
1: Ya está todo listo para arrancar esta segunda mitad. 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Y el 95.5 de EXA, 95.5 Querétaro. Síganos, saludos a toda la gente que nos escucha en cualquier parte del planeta. Que sigan a sus gallos.
0: Señoras y señores, arranca la segunda mitad acá en la cancha del Corregidora. El gallo blanco de Querétaro está jugando en contra de los Tigres y le está ganando 2-1. En este momento, goles de Alí Ávila, Mateo Coronel, la dupla delantera que tiene el equipo de Esteban, el Chino González. Por los Tigres descontó Rodrigo, el Búfalo Aguirre. 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Bueno, señoras y señores, vamos a ver. Hay un hombre encendido en el terreno de juego. 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
2: Sí, se queda Osiel Herrera dolido en el terreno de juego. Ya se reincorpora sin ningún problema. Es balón para el equipo queretano.
0: Para pegar la pelota, Diego Reyes, el capitán que, por cierto, también fue jugador de los Tigres de Lodo Nuevo León, Byron Duarte. Ahí está Byron, pisa la bola Byron, ahora va con Enzo Jiménez. Jiménez intenta taquito, la pelota estrellada, tenemos saque lateral para el equipo de Gallos Blancos. A la altura del área grande, banda a la derecha, viene Enzo. Enzo puede meter servicio, van con Byron, ahí está Byron. Toca Byron para Carlo Adriano. Y Carlo Adriano pisa la bola, Carlo Adriano entrega bien para Lucas Abacia. Abacia, ahora para el número 27 del equipo de Gallos Blancos de Querétaro. Vamos a ver, Daniel Parra metió un servicio, Waldo Madrid va a meter el centro, Madrid, bien raso, el balón rematado a... La jugada era buenísima. Lo de Madrid espectacular y Mateo Coronel se acaba de perder el tercer gol del Gallo Blanco. Estaba pelón para mí. Esto debe haber sido un gol seguro, ¿eh?
1: Sí, es una buena jugada porque esa profundidad, el jugador de Tigres piensa que no va a llegar. El jugador queretano manda un buen centro y alcanza a golpear bien la pelota y se va por un costado de la portería. Y estaba para quemar, ahí a quemarropa más bien con Nahuel Guzmán, pero no. No logra conectar bien en la pelota. 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
0: Y el balón de parte de Joaquín Soria. La tiene Joaquín. Joaquín entrega para Araujo. Araujo para Nahuel Guzmán, el patón. El portero, el ex de Newell's Old Boys de Rosario. De la selección nacional de Argentina en algún momento, compañero de Messi. Abre la cancha bien, vamos a ver a Loroña por izquierda, sigue Loroña. Roba la pelota perfectamente bien Byron Duarte y equivoca. Tiene que salir Waldo Madrid, qué buena pelota le había puesto a Mateo Coronel. Tuvo que San Nahuel Guzmán a cortar el peligro, tenemos saque lateral para el equipo de Gallos Blancos. Byron Duarte. Ahí está Byron. Byron con Enzo, bien Jiménez prolonga la pelota, se va a meter al área, sigue Enzo, toca Enzo, Mateo en el área, Mateo en el área, Mateo en el área, piden una mano, Katy Itzel dice que no, y Carlo Adriano roba la pelota, hay una falta en el terreno de juego. 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
2: Así es, Joaquín, por cierto, los jugadores de Gallos pedían la mano, habrá que esperar si le dicen algo a Katia Itzel. 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
0: Vamos a ver la pelota.

0: Pelota que le va a venir a pegar Nahuel Guzmán. Ahí está Nahuel. Nahuel buscando a Loroña. Se mete en el trayecto bien Byron Duarte. No, mejor Loroña. La marca de Diego Reyes. Hay una mano de Osiel Herrera. El Búfalo Aguirre toma la bola. Equivoca. Ahí está Enzo. Vamos a ver a Enzo. Ahí está Enzo. Jiménez. Se la ha pasado Byron Duarte, está Mateo Coronel. Coronel que no dejó, no respetó el esfuerzo y luego perdió la pelota. 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Ahí viene Gorriarán, ahí está Gorriarán, la tiene ahora Joaquín Pereira. Pereira va a atravesar el medio campo, toca hacia el frente para el Búfalo Aguirre, número 17 el individual, se saca Lucas Abasia, va a sacar el servicio, el centro, el cabezazo de Diego Reyes que manda tiro de esquina, la pelota no ha salido, la pelota no salió, qué jugadota de Diego Reyes, y a la mera hora pelón sí fue.
1: Sí, dicen que sí fue fuera, que se había salido la pelota por completo. Diego Reyes pensaba que había salvado esa pelota, pero no. Le marcan de esquina.
0: Tiro de esquina, punta de la izquierda en relación al ataque de los Tigres para pegar la pelota a Bruneta. De pierna derecha, Juan Bruneta. Y está prácticamente todo Tigres. Al rebote solamente esperan Lainez y Garza el remate. Y piden una mano. Katinsel dice que es tiro de esquina otra vez. Punta de la izquierda en relación al ataque. Punta de la izquierda en relación al ataque. Y le va a venir a pegar Juan Bruneta. Hay dos balones en el terreno de juego. 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Para pegarle a la pelota otra vez Bruneta, pierna derecha. Pide calma Katitzel, se acerca a Lainez. Manotea a Lainez. ¿Qué diablos? ¿Qué pasó, Tarek?
2: La están revisando, pero mientras Katitzel le pide que se acomode a Bruneta, me parece que ya la terminó de revisar, pero era lo que pedía Diego Lainez, la posible mano de Querétaro.
0: No hay mano, vamos a tiro de esquina. Lo cobra ya Bruneta, el balón en el aire. Despeja Waldo Madrid.
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0: Rómulo Suárez abre la cancha. Rómulo. Los Tigres son amos y señores de la pelota en el arranque de la segunda mitad. Vamos a ver a los felinos. Toca rápidamente para Joaquín Soria. Joaquín Loroña, que se fue hasta medio campo. Loroña. Y es Jesús Garza, quien está por la lateral de la izquierda. Van con la bola para Lainez. La marca buena de Daniel Parra. Y tienen que dejarla con Alisson, que revienta buscando a Lee Ávila. La marca de Suárez. Rómulo Suárez. La pelota en el por los aires. No se corta. Diego Reyes y Carlo Adriano ya la bajó. Vamos a ver, mandaron a la guerra Enzo Jiménez. Mete bien el cuerpo. Chuy Garza la gana. Waldo Madrid. Viene Waldo Madrid. Enzo Jiménez. Ahí está el número 16, el paraguayo. El refuerzo de esta campaña para Carlo Adriano. Y Carlo Adriano sigue bailoteando con la pelota. Vamos a ver, entregan para Jovenchenko. Y este para Byron Duarte. Y que es la quinta, es el que son los queretanos. Y lo sigues en redes sociales como que es la quinta. Y ya se perdió toda la sorpresa, pelota.
1: Sí, ahí es donde Gallos tiene que cambiar la estrategia como empezó el partido. Al ataque por las bandas, aquí la gente ya se empieza a prender, pero Gallos tiene que meter el tercero sí o sí.
0: Y tenemos saque lateral a la altura del área grande, banda de la izquierda, en relación al ataque. Ahí viene la pelota, la tiene todavía el equipo de Gallos Blancos. Retrasan para Lucas Abasi, ahí está para Diego Reyes. Carlo Adriano, todavía con la pelota Carlo Adriano, y ahora Byron Duarte, el colombiano Byron Duarte, el ex Atlético Bucaramanga. Vienen con Carlos Adriano. Adriano para Mateo Coronel. A ni de fondo puede llegar. Sí lo va a hacer. Entre dos es complicado. Retrasa para Enzo. Enzo en el túnel. ¡Ay, Enzo Jiménez en el túnel! Y ahora Byron. Filtran. Carlos Adriano en el área. Le pega Carlos Adriano. Se mete en el trayecto. César Araujo. Señoras y señores, tenemos saque de portería para el equipo de la U de Nuevo León.
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0: El saque de portería que cobra rápidamente la gente de los Tigres con Nahuel Guzmán. Y viene Nahuel Guzmán. Tiene la bola, nadie se la quita. El patón lo hace con toda la calma, el colmillo y la experiencia de un portero que tiene más de 20 años de trayectoria profesional. Vamos a ver la bola que corta bien la defensa de los Tigres. De calle a Jovenchenko. Jovenchenko todavía con la pelota. Jovenchenko para Coronel a las afueras del área. Jovenchenko, ¡no! Le filtraron bien la bola a Jovenchenko. La intención no era mala. pero no llegó Santiago Jomichenko. 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En medio campo, Bruneta pisa la bola ante Carlo Adriano. No le sacaron el balón. Sigue Bruneta, se quita tres. Bruneta ya no pudo con el cuarto. Y luego Parra, espectacular. Recorta el Búfalo Aguirre. Roba la pelota. Y Jomichenko largo. Vamos a ver qué hacen con Waldo Madrid. Bien, Waldo Madrid. Línea de fondo, Waldo Madrid. Tenemos una falta, una falta, una falta, una falta, una falta. En favor de los Tigres. Y mueve rápido los de la U de Nuevo León. Gorriarán. Ahí está Gorriarán. Rápido el equipo de los Tigres. Tocan para Rómulo, Araujo, Rómulo, viene el brasileño por la banda de la izquierda, está abierto Vladimir Loroña, no se la dan, no se la dan. ¿Quién puede entrar? Amén, Tarek, de Waldo Madrid, ¿quién se podría perfilar para hacer solución de Querétaro?
2: Pues mira, por el tipo de partido, no sé si conforme pasen los minutos y si Gallos mantiene la ventaja ya en un yanque, pero te dejo.
0: Ahí viene Osiel, ahí viene Loroña, en el área, el servicio de Loroña, tenemos tiro de esquina, Lucas Abasia, que bien se barrió. El argentino, el ex de Central Córdoba, acaba de mandar a tiro de esquina, cobra rápido a Tigres. Ahí viene Tigre, rápido, Osiel, en el área, el centro, el Búfalo, le puede pegar, es Lainez. Lainez, entre dos Lainez, hace la de siempre, recorta hacia el centro, le pega Lainez. Estrellado en un rival, se acabó el peligro.
1: El equipo de Querétaro arrancó el partido con un 4-2-3-1, es como arrancó, me parece que... Un 4-4-2 le puede funcionar más, por lo menos dos al ataque para meter el tercer gol y tener que apaciguar un poquito los ánimos, porque ahorita Tigres se va a ir con todo.
0: Ahí viene Tigres, Diego Lainez, el centro de pierna derecha, Carlo Adriano revienta, saque lateral, se juega del lado del Gallo Blanco, todo Tigres salvo Nahuel Guzmán, pisando la cancha del Gallo. El lateral, vamos a ver, de menos, cobra Chuy Garza, todavía no mueve la pelota Chuy. Se acerca Araujo, se acerca Gorriarán, van a la olla con el Búfalo Aguirre. El rebote pertenece a los de amarillo, a los Tigres. Sigue Bruneta, vamos a ver a Bruneta. Bruneta tiene que retrasar Bruneta para Rómulo Suárez. Equivoca, no. Rescata bien Chuy Garza. En espacio reducido, los Tigres en el área. Vamos a ver a Bruneta, se barren con Bruneta. Se barren con Bruneta. Y Katinsel dice, Katinsel García dice que es... clavado, tote pelón.
1: Sí, saca, más bien saque de meta, no está ni siquiera clara la jugada para que marcara un penal. De hecho, pocos son los que reclaman. Fíjate, un dato bien interesante, el primer tiempo solo Gallos tuvo el 29.5% el balón. El otro porcentaje lo tuvo Tigres. Gallos tiró tres veces a portería y Tigres solamente dos, pero aún así terminó ganando el primer tiempo.
0: Se llama contundencia cuando llegamos ya al 55. ¿Cómo vamos, Domingo Rincón?
1: Marcador aquí en la corregidora hasta el momento. Minuto 55 de esta segunda mitad. El equipo de los Gallos Blancos le están ganando 2-1 a los Tigres. Aquí en la corregidora, minuto 55. Así que quédense a través de Exa 95.5 y la mejor 92.7. Van a revisar la jugada en el VAR, Tarek.
2: Así es, van a revisar la jugada, tanto pidió el equipo de Tigres. A mí, a la distancia, me pareció un clavado, parecía la jugada que no le marcaron al equipo de Querétaro en la primera mitad. Ustedes tendrán la repetición, para mí no hay elementos para marcar penal, pero bueno, por algo la habrán llamado. 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
1: Estaba viendo yo la repetición. Al parecer sí hay un jalón en el hombro del jugador, inclusive le agarra como la mano. Ahorita vamos a ver la jugada aquí en repetición, a ver si nos ponen en la pantalla que tenemos aquí en el palco una segunda repetición. Solo han puesto una sola imagen. Ahorita están esperando a los jugadores. Aquí está, mira, del hombro lo va jalando un poco. Se van como agarrando el brazo y la mano, mira. Aquí estamos viendo el jugador número 2, lo jala del hombro y
2: ahí
1: luego...
2: viene Katia.
0: Pero hay un detalle, pelón. Sí lo jala, pero es la mano de Bruneta la que no suelta la mano de Abasia. O sea, Bruneta lo hace con un montón de colmillo. A mí me parece que es más la intención de Bruneta. Penal.
1: O sea, no se fijan ni siquiera en que le jala el hombro, sino marcan una zancadilla, que es cuando le pegan el pie al jugador de Tigres. Y bueno, con esto tiene la oportunidad de ponerse al empate 2-2.
0: ¡Fuera!
1: Eso no se hace.
0: Y bueno,
1: porque le está faltando el respeto. Digo, el árbitro normalmente recibe ese tipo de insultos, pero ya fue una frase muy despectiva, ¿no?
3: Pero aparte de Gonz, o sea, está el VAR. Fue a revisión. O sea, en el VAR no solamente hay uno, no hay dos, hay tres árbitros, mira, observando la jugada. Si ahí está la zancadilla, mira, ahí se ve con la pierna izquierda al jugador del equipo de Tigres. Fíjate bien, mira, con el pie, ahí está la zancadilla. Ahí está.
0: El pie izquierdo de Abasia jala a Bruneta. Sí, a ver, viendo ese punto, y creo que la señalización de Katenzel es oportuna, habiéndolo dicho de esa manera, sí. Lo califica bien Catizel García como zancadilla imprudente y es penal.
1: Ahora tenemos
2: Conchi, arquero. Bueno.
3: Sí.
2: Tarjeta amarilla para Diego Reyes por reclamar.
3: Sí. Pues es que mira, ya aquí nosotros vimos la repetición dos, tres veces. Efectivamente, no es tanto la mano, sino es precisamente una zancadilla que le cometen al jugador del equipo de Tigres. Y volvemos a lo mismo. En el VAR lo revisaron en varias ocasiones, varias veces. No solamente es una decisión del árbitro central, sino quienes están en el VAR. Por lo pronto ahí viene Juan Bruneta, el hombre que viene para cobrar. Guillermo Alisson, todo parece indicar que se lo va a mandar hacia el lado derecho. Viene Bruneta. Ahí está. ¡Gol! ¡De Tigres! Está haciendo el segundo gol, el empate de Tigres aquí en el estadio Corregidora, el minuto 59. Y te lo dije muy claro, mi estimado Tarek, eso iba hacia el lado derecho.
2: Sí, no lo define muy bien Bruneta, el líder de ese equipo de los Tigres. Y bueno, ahora vendrán minutos complicados para Querétaro. Los Tigres son el equipo que tiene el envión anímico y habrá que ver si los Gallos aguantan la embestida que se viene y a la contra a lo mejor, o intentarán quitarle el balón al equipo regiomontano.
1: Ya había parado un penal Alisson en el partido pasado aquí como local, de penal.
0: Le paró uno a Henry Martín. Lo tiró muy bien Bruneta, es inexpugnable.
3: Bueno, y intenta ir ahora el autor del gol. No alcanza el esférico y es balón en saque de meta para el equipo del Querétaro. Por lo pronto, ahí está, y lo decías muy claro, mi estimado Gonz, el 2-0 es un marcador engañoso.
0: Yo les dije, 2-0 es engañoso. 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
3: Bueno, ahí está Querétaro, está intenta jugar, pierde el esférico, buscaban por ahí. Ahora cuidado, porque puede estar en posición adelantada, aunque ha estado ahí. Y ahora, ahí está una falta.
0: Diego tiene amarilla.
3: Sí, pero va a marcar la falta.
2: Bueno.
3: Sí.
2: Aquí mencionar dos errores, porque para mí no es falta. Creo que la vende muy bien Bruneta. Ahora, si ya marcó la falta, sí tendría que ser tarjeta amarilla para Diego Reyes, quien ya está amonestado porque corta un avance. O sea, no está imperando la lógica en las decisiones.
0: Sí. Ahí tiene un punto Tarek, ¿eh? Si ya marca una falta, Bruneta era el último hombre, tendrían que haber amonestado a Diego Reyes. Entonces aquí ya cometió un error que influye en el partido que Katitzel García. Ya hay una mala actuación.
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3: Bueno, ahí están. Por lo pronto las decisiones, incluso Diego sigue ahí alegando con esta Katia Aizel. Sigue la misma gente de Querétaro alegando. Está Katia Intá colocando la barrera y está este jugador Lainez, quien es precisamente que puede mandar, o el número 77, Jonathan Herrero.
1: Tarjeta amarilla va a ser para alguien, no, voy a acomodar la jugada. Acuérdense, si nos acaba de sintonizar, Querétaro ganaba este partido 2-0 casi todo el primer tiempo, después 2-1 y ahora 2-2.
3: Ahí está el disparo. Bien, se recuesta Alisson del lado izquierdo rechazando. Y es ahora el equipo de Tigres que tiene el esférico. Sigue el equipo de Tigres, ahí está marcando falta precisamente Katia. Y bueno, Lucas a vaciar. Ya le manda, levanta los brazos al cuarto árbitro como diciendo qué está pasando el día de hoy.
1: Es que le están marcando todo a favor de Tigres. Todas las jugadas son falta, todas las jugadas son penales, todas las jugadas a favor del equipo visitante, y es lo que le molesta justamente a todo el equipo de Querétaro.
2: Bueno,
3: sí.
2: Tarjeta amarilla para Parra, pero sumando a lo que dice David, también creo que el equipo queretano, al verse rebasado, está cayendo en la frustración, porque iban ganando 2-0, controlaban el partido, y ahora parece, da la sensación de que el partido se le puede ir a los queretanos.
3: Sí, se le puede, y bien lo dijeron, después de ir ganando 2-0, normalmente siempre bajas la guardia, esperas al rival y ahí están las consecuencias, ¿no? Tigres hizo uno y aquí está el empate, y ahora cuidado porque puede hacer otro tercero más. Por lo pronto ahí está rechazando la saga defensiva de Querétaro. Balones para Tigres acá por el lado izquierdo del ataque. Es el Búfalo quien manda precisamente el balón, y ahora pedían una falta y ahora dice que no es nada.
0: Hacia y para que veas, güero, si era falta.
3: Sí.
0: Esa sí era falta,
3: era una zancadilla. Pero bueno,
1: yo creo que presionada por el público. Fuera Katia, dice, ¿no?
0: No está teniendo una buena actuación, ¿eh? Me parece que ya se le salió el partido de las manos.
3: Por lo pronto, ahí está Querétaro jugando en el medio terreno. La tiene Carlos García, abriendo con Diego Reyes. Acá por el lado derecho la tiene este hombre, Bayon Duarte, haciendo el balón hacia el centro. La tiene precisamente la Madrid, el disparo sin ningún problema. Se recuesta a este Nahuel Guzmán.
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3: Bueno, estamos ya en el minuto.
2: Sí. Se prepara para entrar Carlos Villanueva. En unos segundos más les digo quién abandonará el terreno de juego.
3: Así es, estamos en el 65 de esta segunda parte. El marcador, David, nos dice.
1: Marcador aquí en la corregidora, 2-2 hasta el momento, minuto 65. 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El Tigres de Nuevo León empataron ya el partido. Querétaro 2, Tigres 2.
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0: Ojo, ya se llevaron el cartel, ya se llevaron el cartón electrónico. Van a ver la pizarra electrónica, disculpe usted. Vamos a ver qué pasa. Pero va a entrar Carlos Villanueva y es un cambio o por Reyes o por Abacia, ¿eh? El punto es salvar a Reyes o Abacia para que no los expulsen. Y va a venir toda la artillería pesada del Gallo Blanco al remate de este cobro de falta. Jovinchenko le puede pegar de pierna zurda. Y está Reyes, y está Barra, y está Bacia. Y está también Enzo. Y Carlos Adriano. Todavía no se efectuó el cambio porque quieren que se remate esa pelota. Le puede pegar Jovinchenko de pierna zurda, le puede pegar el uruguayo. ¡No! ¡No, no, no, no, no, no, no, no! Ahí va el uruguayo a sumarse al remate. Ya le pide calma y viene el remate. Es defensivo del Búfalo Aguirre. Y Byron Duarte todavía con la posibilidad. La pelota está en el aire. El cabezazo. Vamos a ver. El Gallo. Mateo Coronel. ¡No! ¡Carajo! 3 pesos menos de pantalones, Coronel. No había necesidad de reventar, nada más había que pegarle y ya.
1: Sí, o sea, se aprovecha Coronel la jugada, pero si el partido termina así, 2-2, me parece que es un mal resultado para Gallos, porque iba ganando el partido 2-0.
0: Fíjate que ahorita, no sé, Pelón, si ahorita termina 2-2, a como está Tigres ahorita, yo ya te lo firmo, ¿eh?
2: Conchi.
0: A como está Tigres, dígame.
2: Quien va a abandonar, al parecer, es Byron Duarte con el número 24. Es al menos el número que tiene en la pizarra electrónica. Y va a abandonar el terreno de juego Jiménez con el 16, pero se retracta el Chino González y termina decidiendo que es Byron Duarte quien abandonará.
0: Viene Rómulo Suárez. 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Ahí tiene la pelota a los Tigres. César Araujo, el uruguayo, la presione. Sale bien con Osiel Herrera. que ya se tuvo que botar a medio campo. Vamos a ver. Ahí está Joaquim. Joaquim que manda la guerra a Bruneta. Bien, Abacia. Termina rechazando el peligro. Tenemos saque lateral para los Tigres. Mueve rápido los Tigres. No. Viene Lainez a pedirle calma a Bruneta. Bruneta se ha aventado un partidazo, ¿eh? Sí, lo que sea de cada quien, Bruneta se ha aventado un juegazo. El argentino. Ahí viene el equipo felino con Araujo. Toca Gorriarán, Lainez. Lainez para Osiel afuera del área. ¡Le pegó Osiel! ¡Oh! ¡Le acaban de volar un par de uñas a Alisson! ¡Ay! Parecía tiro de esquina. Los de Tigres también vieron tiro de esquina. Todos veíamos tiro de esquina. Al final, ¿qué? ¿Tú no viste tiro de esquina?
1: No, fíjate que yo sí lo vi por encima de la portería, pero es un gran disparo. Me parece que es una muy buena jugada de Tigres que la culmina. Alisson hace su trabajo, pero se va por encima de la portería, afortunadamente para el equipo local.
0: ¡Qué bien, Rómulo Suárez! ¡Qué bien le quitaron la pelota a Enzo Jiménez! ¡Sigue Osiel entre tres! ¡Sigue Osiel entre tres! Y Katitzel dice que no hay falta. Y Jiménez pisa la bola, tiene que dejarla con Abacia, señoras y señores. 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Enzo rápidamente viene para Carlo Adriano, Carlo Adriano, Carlo Adriano. Ya perdieron la pelota, ¿qué pasa, Tarek?
2: También se prepara por parte de los Tigres Francisco Reyes con el número 2.
0: Y viene nuestro Gilberto Mora, el Mono Martínez. Viene Lainez, en el área Lainez, Lainez, retrasado Lainez. Y piden un jalón, y piden un jalón, y piden un jalón. Y es falta, pero no es penal. Era una falta cantadísima.
1: ¿No fue adentro?
0: No.
1: A mí me figura que Lainez ya estaba pisando la raya. Sí, lo van a revisar. Ah, no, amarilla para el equipo de Querétaro, para el jugador de Querétaro. Pero yo sí vi a Lainez pisando la raya, ¿eh?
0: Oye, Tarek. Me sí. Amonestan a Jovenchenko y prácticamente todo el aparato defensivo de Gallos está amonestado.
2: Ya prácticamente todos los jugadores de Querétaro, salvo Carlo Adriano, podríamos decir, me parece que es el único que no está amonestado de los que defienden. Ahora vendrán los cambios, se preparaba Tea para ingresar, el Mono Martínez también, el canterano, bueno, el juvenil más bien queretano, y como les decía también Carlos Villanueva, habrá que esperar unos segundos para ver quién abandona el terreno de juego.
0: Por lo pronto habrá una falta en los linderos del área. Banda a la derecha en relación al ataque de los Tigres para pegar a Lainez. Será Lainez de pierna zurda. Lo puede hacer directo. Puede buscar el centro. Está Bruneta también. Bruneta ha estado en todos lados el día de hoy. Bruneta se ha aventado un juego brutal.
2: Gonchi.
0: Dígame.
2: Quien abandona por parte de los Tigres es Loroña. Ingresa Reyes con el número 2. Y después del tiro de esquina se llevará a cabo el cambio de Querétaro.
0: Lleva Reyes a tratar de rematar. El número 2 del equipo de los Tigres del AU de Nuevo León. Es Bruneta, ya se movió Lainez. Está a un lado Lainez, ¿eh? Está muy cerca Lainez. Puede jugar la optativa con Diego Lainez. Y la gente le aplaude a Vladimir Loroña. Por lo pronto, ahí está Bruneta, el centro. ¡Ay! El remate de Parra, todavía los Tigres. La pelota que recoge el equipo de Gallos Blancos de Querétaro. Revienta buscando a Mateo Coronel. Ahí va Mateo, ahí va Mateo, ahí va Mateo contra Chuy Garza. Mateo, se queda la bola Chuy Garza. La gana el jugador de los Tigres, Nahuel Guzmán. Tiene que venir a hacer el apoyo, la dejan con él y él va hacia el frente.
1: Híjole, como veo el partido, veo más posibilidades de Tigres de que ponga un tercer gol.
0: Estoy 18.
1: Porque lleva mucho tiempo Querétaro de no generar ni una sola jugada de peligro.
0: A ver ahorita, si lo empatan, ¿es bueno o malo?
1: Ahorita en este momento sí.
0: Te digo.
1: Pero analizando todo el partido, Querétaro debe haber ido ganando por lo menos 3-1.
0: Querétaro ya no siente lo duro, sino lo tupido. Gallos jugando como cuando Grupo Caliente. Entregan la bola bien para Reyes. Reyes abre para el Búfalo Aguirre, que está botando en la banda. Vamos a ver el centro del Búfalo. La bola se le pasa a todo el mundo. Y Parra tiene que mandar a tiro de esquina. Tiro de esquina para los Tigres. Punta de la derecha, relación al ataque felino. Elizondo, Hernán Elizondo, que tomó a los Tigres como interino. Él es el técnico de la Sub-21. Está sacando un gran punto para los de la U. Y viene Lainez a pegar la pelota. Ahí está Lainez, la pelota, el remate, el remate. ¡Ay! Bien cerquita pasó la bola. Bien cerquita Rómulo Suárez. Y viene para pegarle Guillermo Alisson. Revueltas.
2: Gonchi.
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2: Gonchi.
0: Dígame.
2: Ahora sí los cambios, abandona con el número 24 Byron Duarte y va a abandonar el número 16, al menos eso decía la pizarra, Enzo Jiménez con el número 16. Ingresan ya los ya mencionados Carlos Villanueva y el Mono Martínez de 16 años de edad.
0: Ahí está el Mono Martínez de las Academias del Galaxy de Los Ángeles, México-americano con un montón de talento y que ha jugado muy bien, ¿eh? Ha jugado muy bien Enzo Jiménez. Digo, este Mono Martínez, perdón. No sé ustedes, no sé qué opine la gente. A mí no me han convencido los refuerzos hasta el momento de Gallos Blancos. Ni Paulo Víctor ni Enzo Jiménez me acaban de convencer. Peina la pelota Waldo Madrid. Madrid va a pelearla bien Ali Ávila. Tenemos lateral para los Tigres.
1: Respetó el clima, el partido, ¿eh? Parecía que iba a caer una tromba.
0: Cállate, pelón, no nos vaya a caer, Chac. Y ya valimos. ¿Para qué quieres?
1: Pero se ha respetado muy bien el clima, ¿no?
0: Ahí viene Ali, sí, ha sido un gran clima, muy agradable, sin calor, fresco, tampoco frío. Ha estado bastante bien. Buscando al Búfalo Aguirre, el Búfalo Aguirre. Perdió la pelota la gente de los Tigres de León de Nuevo León. La tiene Bruneta. Bien para Lainez. Lainez, Bruneta, otra vez. Ya está canchereando Tigres, ¿eh? Ahí viene Lainez. De tres dedos, Lainez. Viene Abacia, tiene que reventar Abacia, buscando a Lía Ávila. Ante Rómulo Suárez se va a quedar con esa pelota. La pelota es felina, la pelota es amarilla, la tiene Garza, la tiene Chuy. El número 14 deja ahí con Araujo, le da la vuelta el equipo felino. Vamos a ver a Gorriarán y ahora también Osiel y Reyes le hace la pasada. Osiel recorta el centro, va a sacar el servicio, todavía no. El centro de Osiel, bien la marca de Carlos Villanueva. Muerde Carlos Villanueva, pelea Carlos Villanueva, no se saca la bola. Cominchenko pelea también. El balón retrasado es entregado para Rómulo Suárez y este para Nahuel el Patón Guzmán. La pelota la tiene Garza, Chuy Garza. Otra vez para Joaquín Pereira. Estamos llegando prácticamente al minuto número 75. Pelón, ¿cómo vamos?
1: Hasta el momento el marcador 2-2. Están empatando los Gallos contra los Tigres de Nuevo León en el minuto número 75 de esta segunda mitad a través de Exa 95.5 y la mejor 92.7. es la jornada número 3 del fútbol mexicano. Querétaro 2, Tigres 2.
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4: Ahí se queda dolido este hombre, Waldo Madrid, en esa última jugada. Bueno, se acerca Katia Itzel. Ya le pregunto y bueno, vendrá a ser el tiro de esquina el equipo de Tigres por el lado derecho de la portería de este arquero de Querétaro. El rechace, ahora hacia adelante. Bueno, no sabemos si ya Querétaro todo lo que llega lo quiere rechazar sin antes observar si hay algún elemento al frente o si pueden tener una buena salida. Ya todos lo rechazan, estimado David.
1: Sí, no están controlando bien la pelota, no están... tampoco tocando desde abajo, no hay una claridad en el ataque del equipo queretano. Sí se ve más en Tigres.
4: Sí, y es que se ha dedicado más a discutir, a alegar, a reclamar ahí las jugadas que concentrarse realmente en el partido. Por lo pronto vendrá el equipo de Tigres a sacar ese balón, saque de banda acá por el lado izquierdo, todavía en su terreno. Lo hace el rechace, quien recupera. Es balón para el equipo de Querétaro. Sin ningún problema la tiene este hombre Lucas Abacía. Con el esférico está buscando por ahí a un hombre en corto, Diego Reyes, ahora jugando acá por el lado izquierdo, donde está precisamente este hombre del equipo de Querétaro, Villanueva. Hacia adelante pie del esférico, la tiene el equipo de Tigres. Cuidado porque se está abriendo Lainez, puede hacer el cruce de pierna derecha, que no es su buena. Simplemente cerca el balón del poste izquierdo de la portería de Guillermo Allison, mi estimado Tare.
1: Se quiere llevar el partido, es Tigres, ¿eh? Aquí Lainez afortunadamente pega con la pierna derecha, no cruza de manera adecuada la pelota, se va por un poste, por el poste izquierdo de Allison. Pero ¿hace cuánto que se acuerdan ustedes que Querétaro no ha llegado a portería?
0: No. Y la pelota es de Tigres, pelón. Dime, ¿en qué momento Nahuel Guzmán ha tenido peligro ahorita?
1: No, ninguno.
0: ¿No existe? ¿No hay manera?
4: Sí, ya como que tomó la batuta el equipo de Tigres después de la anotación, cuando acortó la ventaja. Por lo pronto la tiene Tigres. No quiere ningún problema. Atrás, Rómulo, a donde está el arquero Nahuel Guzmán. este de pierna derecha puede mandar, aunque ahí la piden en cort hacia él, es el esférico donde está este jugador Francisco Reyes. Reyes haciendo el cambio de juego con Lainez, baja bien el esférico, sigue Lainez, tiene la marca de dos elementos, intentaba buscar, sigue Lainez, ahí está el balón dentro del área. Bueno, para su buena fortuna del Querétaro, se trompicó con ese balón Fernando y pudo tener ahí el tercero. Intentan buscar ahí nuevamente Querétaro con el esférico.
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4: Tarek, esa oportunidad de Tigres se le fue después de que no supo dónde quedó ese balón.
2: Así es, y es que hay que sumar que, bueno, te dejo si quieres después de esta, mi querido Güero.
4: Bueno, la tiene el equipo de Tigres, intenta hacer la jugada allí en corto, buscan por ahí al hombre desmarcado, ¿no? Seguramente van a hacer hacia atrás, tratando de desaguar y que Querétaro salga un poco más después de que está tratando de defender aquí su territorio. La tiene Tigres, puede jugarle más atrás y ahora piden una falta. No hay nada, otra llegada y cuidado, va a ser de tarjeta amarilla.
1: Amarilla también.
2: Sí, todas sí, es faltas, tarjeta amarilla. Tarjeta amarilla para el Mono Martínez, el juvenil del equipo de Querétaro, por una entrada muy fuerte sobre el refuerzo de los Tigres, Araujo. Y justo mencionaba, mi querido Güero, que más allá de que es un buen resultado para Tigres, entendiendo que iban 2 goles por debajo, Tigres necesita ganar porque es jornada 3 y no han logrado conquistar un triunfo, al menos hasta el momento.
4: Es balón que cobra rápidamente Tigres. Bueno, Katia dice que todavía no, que se espere tantito. Y es precisamente quien va a cobrar el equipo de Tigres, colocando bien el balón. Viene el equipo de Tigres ahí, corto, puede mandar el centro. Vamos a ver qué es lo que hacen. Prefieren buscar precisamente acá a Jonathan Herrero. Bien, el equipo de Querétaro. Ahora la tiene este número 9, Ali Ávila, sigue Ávila. Le sacan el esférico, sigue Ávila luchando y ahora comete falta el jugador del equipo de Querétaro.
1: Y amarilla, ¿no?
0: Lo tacleó pelón.
1: Sí, sí, sí.
0: Debieron de haberlo molestado, perdónenme. Ya Gallos está desesperado, ¿eh? Gallos ya no sabe qué hacer.
1: Sí. Y faltan todavía 10 minutos, dos por dos.
4: Sí, por lo pronto la tiene el equipo Tigres allá por el lado derecho. Es precisamente Fernando Garriera, con Lainez. Lainez atrás, en el medio terreno, donde está Araujo. Araujo con el esférico, nuevamente jugando acá por la izquierda. Y es que Querétaro de repente está en la desesperación, no hay hombres adelante y ahora el balón, puede hacer el balón a donde está un cuencheo, el arquero estaba adelantado, la tiene Querétaro un poquito adelantado y bueno, ahora pedían una pérdida máxima, ya se caen los jugadores, ya piden penal aquí, mi
1: estimado. Ya querían penal también, todo el público lo pedía, pero no, sigue la jugada.
4: Por lo pronto la tiene Querétaro, pierde el esférico este jugador del equipo queretano, Eduardo Pérez, y ahora es precisamente el equipo de Tigres jugando ahí en corto, la tiene Brunete, nuevamente ahí en cortito, ahí está, haciendo su jugada sin ningún problema y haciendo el cambio de juego allá por el lado derecho. Intentan desahogar un poco la jugada. El equipo de Tigres está manejando bien los dos extremos y cuidado porque ahí estaba filtrando la Inés bien, la saga defensiva de Querétaro. Ahora Querétaro con el balón, intentan ir, el balón un poquito retrasado con el Mono Martínez, bien recupera Martínez, la tiene Querétaro, Omenchenko nuevamente con Rodríguez, Rodríguez haciendo la jugada dentro del área, la puede hacer, pero solamente hay un elemento de Querétaro dentro del área, hacia el balón esférico, hay 3 elementos de Tigres dentro del área por uno de Querétaro, y ahora la tiene Carlos García jugando acá en corta, donde está este hombre de Villanueva, y el 9 abriendo acá por el lado derecho, el centro, el rechace por parte de la saga defensiva de Tigres, y están cediendo tiro de esquina acá por el lado izquierdo de la portería de este arquero Nahuel Guzmán.
2: Bueno,
4: pero sí,
2: queda un jugador de Querétaro tendido en el terreno de juego, la distancia no distingo si es Ali Ávila, pero el equipo queretano pedía que se sancionara algo. Catechel dice que no, habrá que esperar a ver si puede intervenir el VAR. Por cierto, espera pronto umbral en la carrera de puerta a la victoria.
4: Sí, es un balón que precisamente manda el centro. Ah, es que el arquero Nahuel Guzmán llega y pega y choca precisamente con este jugador del equipo de Querétaro, número 9, Ali Ávila, es con quien choca precisamente el arquero. Y ahí está mi estimado David, mira.
1: Pum,
4: y en la cara,
1: Es que así es Nahuel Guzmán. También el portero sabemos que lleva protección porque en el área chica pues es complicado, pero sí le pega en la cara, ¿eh?
0: Es que creo que el golpe se lo pudo haber ahorrado Nahuel. O sea, obviamente es Nahuel. Naco, perdónenme. Pero él es así.
4: Sí, y bueno, mira, la banca de Querétaro está pidiendo que revise la jugada. Los jugadores también están pidiendo que revise la jugada, pero bueno, hasta el momento Katia no ha dicho nada. Y ahí está, incluso le están pidiendo que es una falta del arquero, un codazo dentro del área, pero bueno, dice que no hay nada. Esta Katia Itzel, y será balón para el equipo de Querétaro en tiro de esquina. Ya están pidiendo el ingreso del jugador del equipo de Querétaro por lo pronto.
0: Es que se lo lleva, sí se llevan a Ali Ávila.
4: Sí, pero bueno, ahí está el centro. El cabezazo y el rechace por parte del arquero del equipo de los Tigres, de Manuel Guzmán. Es Lainez quien tiene el esférico, el balón hacia adelante, recupera Querétaro, jugando allí en corto. Bien, la saga defensiva de Querétaro, alejando el peligro.
1: Lainez también ha jugado muy bien hoy, me parece que es el que más ha tenido la pelota y el que ha disparado más a portería por parte de Tigres.
0: El jugador del partido es Bruneta. O sea, Bruneta se ha robado el show el día de hoy. Gol, ha hecho todo.
4: Ahora tiene el Búfalo, cuidado porque tiene el balón. Frente al arquero Guillermo Allison. Mandalón por encima de la portería. El jugador de Tigres, el Búfalo, la tenía para el tercer gol. Y mi estimado Tarek, perdona al equipo de Tigres.
2: Perdona al equipo de Tigres. La verdad es que si ambos equipos tuvieran más puntería el día de hoy, este partido pudo haber terminado fácil 4 o 5 goles en cuanto a empate. Por cierto, se va a venir un cambio. Va a abandonar Osiel Herrera en cuestión de segundos y va a ingresar Ordóñez con el número 26.
1: Y me parece que en esta jugada también al jugador de Tigres le falta inteligencia porque Allison estaba adelantado. Y él trató de colocar la pelota con fuerza, pero si le hace un sombrerito, creo que, o lo clarea, creo que podría haber sido una buena opción y además un golazo.
4: Minuto 85 de esta segunda parte, aquí en el corregidor, el marcador en estos momentos cuando tiene la jugada el equipo de Querétaro mandando el centro, demasiado pasado. Vamos a ver si la recupera precisamente Omenchenko, que manda el centro, es saque de banda y estamos en el minuto 85. El marcador, David, nos dice.
1: Le quedan 5 minutos a este partido, más lo que se agreguen. 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Hasta el momento el marcador aquí en la corregidora, Querétaro 2, Tigres 2.
2: Fuerte la victoria, lo mejor para ti.
0: Se prendió el gallo blanco en la parte final, señores, señores, se prendió el gallo blanco, equivoca Waldo Madrid, estrella la bola en Reyes, ¿no? Y ahora sí, Tarek, viene el cambio.
2: Así es, abandona, como ya había mencionado, con el 77, Ciel Herrera, ingresa Ordóñez con el número 26 por parte de los Tigres.
0: Ordóñez, número 26, entra al terreno de juego, sale Ciel Herrera, que no jugó mal, ¿eh? También se aventó un buen partido, Ciel. Ahí viene Reyes a mover la pelota en el terreno felino. A Gallo le quedan cambios, ¿verdad, Tare?
2: Sí, si no me equivoco, le quedan todavía 2 cambios.
0: No sé. A mí me gustaría ver un yanque. Por pronto viene la pelota de Reyes. Mueve la bola Reyes. Mal saque. Mal saque. Y la pelota es para Gallos Blancos. Vamos a ver en qué repercute esta situación. Le entrega la bola a Carlos Villanueva. Villanueva mueve rápidamente para Jomenchenko. Este para Villanueva. Puede meter el centro. La dejan bien para Madrid, que saque el servicio. Hay una mano, hay una mano, hay una mano, hay una mano, hay una mano. Y dice Katy Itzel que no fue intencional.
1: Y ahí estaba el abanderado muy cerca, ¿eh?
0: La pudo haber marcado, ¿eh? Linier. Ahí viene el balón al área. Todavía en el área. Vamos a ver Jomenchenko. ¡Ay! La pelota la termina reventando bien la defensa de los Tigres y meten en broncas a Allison. Y Allison con Abacia. Y Abacia. Abacia para Parra. Parra. Parra, el exjugador del Morelia de Monterrey, le jalan la pelota, le jalan el brazo, le jalan el brazo. Y va a haber tarjeta amarilla, Tarek, para alguien de Tigres al fin.
2: Para Diego Lainez, si no me equivoco, es la primera tarjeta amarilla para... No, perdón, la tercera tarjeta amarilla para Tigres. Y ya se prepara para ingresar al terreno de juego Juan Pablo Vigón.
0: Este es para amarrar, ¿eh? El cambio de Vigón. Ahí está el arma secreta de los... Bueno, de broma, pero Vigón siempre tiene buenas actuaciones con los Tigres. Para pegarle Santiago Jomenchenko. Iba Reyes, iba Abacia, a la espera está Carlos Adriano, igual de Madrid. Le pega Jomenchenko la pelota. Y el cabezazo no se produce. Y tiene que ir a pelearle el Mono Martínez. No llega el mono. Tenemos saque de manos. Pegadito al banderín de tiro de esquina. Y Tigres le va a poner toda la calma del mundo. Lo va a hacer con toda la calma del mundo el equipo felino, señoras y señores. Y aquí viene el cobro. Gorriarán. Estrellado en Waldo Madrid, era Carlos Villanueva. Gorriarán se queda con la pelota otra vez. Y el ex del Santos Laguna. Van a realizar el cambio, Tarek. Lo van a hacer ya.
2: Así es el anotador del segundo gol, del gol del empate para los Tigres, Bruneta, quien abandona el terreno de juego. Ingresa Juan Pablo Vigón, como bien mencionas, un candado ahí en el medio campo para que ya no pueda entrar el equipo queretano.
1: Sí, contener los últimos minutos.
0: A ver, rápido, ¿se queda así o lo gana quién?
1: Yo creo que se queda el empate.
0: Güero, ¿se queda así o lo gana quién?
4: Empate.
0: Tarek, ¿se queda así o lo gana quién?
2: Lo gana Gallos.
0: Te digo, porque Coronel le pega a Coronel. Y la pelota andaba rozando el Coronel. ¿Cómo queda Tarek? Sí, ahorita platicamos porque la pelota va al área con el Búfalo Aguirre de espaldas contra Carlos Villanueva. Sigue el Búfalo. La marca de Abacia, qué marca. Qué jugada de Abacia. ¡Ay, Abacia! ¡Ay, Abacia, con esos ojos y esas jugadas! Hazme un hijo y abandóname. ¿Qué pasó, Tarek? ¿Se queda así?
2: Yo creo que lo va a terminar ganando Gallos. Esperemos que así sea.
0: ¿Qué?
1: ¡Ájales!
0: Ok. Muy aventurada aseveración, ¿eh?
4: Se tiene confianza.
0: Mucha. Creo que no ha visto todo el partido. Pero bueno, viene Gorriarán, sigue Gorriarán, toca Gorriarán.
1: 6 minutos.
0: Equivoca Gorriarán. Waldo Madrid.
1: 6 minutos.
0: ¡Madre mía! 6 minutos le quedan al partido en el terreno de juego aquí en la cancha del Corregidora. Viene Juan Pablo Vigón. Vigón entrega para Ordóñez, número 26 por la banda de la izquierda. Sigue Ordóñez, pisa la bola Ordóñez. Descarado Ordóñez. La pierde con Carlos Adriano, luego Coronel en el taco. Bien Querétaro. La tiene el Mono Martínez. Viene el mono. Va a llegar Coronel. Si llegó Coronel, banda a la derecha. Recorta Coronel. Y si me apuras.
1: No marcó
0: esa
1: nada.
0: Esa tenía que ser de tarjeta.
1: Pero no marcaron nada.
0: Madre mía, el partido ya se le fue de las manos a Katitzel, ¿eh? El partido ya se le fue de las manos a Katitzel. El centro, el cabezazo de Joaquim. La pelota la tiene Lainez. Esto ya se le fue de las manos a Katitzel. Una falta de fiscalía. Y viene Vigón, sigue Vigón, buscando ya al Búfalo Aguirre. El Búfalo la baja en el área, sigue el Búfalo todavía con la pelota. Y entregan para Gorriarán, el capitán de los Tigres. Ahora para Vigón, el exjugador de los Pumas del Atlas, los Jaguares de Chiapas para Lainez. Y Lainez, el factor, con Chuy. Va a meter el centro, Chuy le pone calma. El remate defensivo de Diego Reyes y Abacia. En el complemento viene el individual, sigue Abacia. Para el Mono Martínez, sigue el mono, no le sacaron la bola. Araujo recuperó el balón. Y los Tigres le van a poner un montón de hielo a la situación. Chuy, Vigón, Lainez, sigue el factor. Entregan la pelota para Chuy Garza. Y está Garza. Y otra vez el factor, qué buena jugada. En el área sigue Lainez, en el área le pega Lainez. Estrellado en la defensa. Y luego Jomenchenko aplica el Karate Kid.
1: Es que Querétaro solamente tiene un delantero al frente. Y pues Tigre está muy bien parado. No creo que Gallo se vaya por el triunfo. Se va a quedar con el empate.
0: Ahí viene Reyes. Tigre lo quiere ganar, ¿eh? O sea, Tigre se lo quiere llevar.
1: A ver, cambio.
0: Vamos a ver. El Búfalo Aguirre en el área. Pide en mano. Katitzel dice que no. Tiro de esquina. A ver, déjeme ver. Tarek, ¿eso era mano o no?
2: A mí me pareció que no, así lo decide Katia Itzel, y bueno, vendrá el tiro de esquina en favor del equipo de Tigres. Y habrá que ver, se vienen últimos segundos del partido, mucha atención aquí en el terreno de juego, Gonchi.
0: ¿Ya viste quién va a entrar?
2: A la distancia distingo a Janun Yanke.
0: Ahí está Gorriarán, le va a pegar a la pelota Gorriarán, ¡el cabezazo! ¡Ay! Y Reyes casi le da la vuelta al partido. Reyes casi le da la vuelta a la tortilla y se va a efectuar el cambio, Tarcarzate.
2: Así es, va a ingresar ya mencionado Janun Yanke y va a abandonar el terreno de juego Lucas Abasia.
0: Y yo creo que la acaban de regar. Lucas Abasia es tu mejor defensor.
1: Sí, estaba jugando muy bien.
4: Pero se está doliendo, ¿eh? Chécate bien del lado izquierdo. Desde hace varias jugadas se está agarrando del lado izquierdo, entre la cintura.
0: Ahí van a buscar el de Senegal, a Janun Yanke. Peina la pelota para Lía Ávila, corta bien Rómulo Suárez. El rebote lo tiene el Mono Martínez, viene el Mono, que rescata la pelota y luego se equivocan. Bien Ordóñez, se barre, se queda con la pelota, es para Gallos Blancos de Querétaro. Y la gente le aplaude a Lucas Abasia. Ahí viene Waldo Madrid, entrega para Janun Yanke, se da la vuelta un Yanke, viene un Yanke, en la personal un Yanke, en el autopase un Yanke. Y se termina viendo muy mal un Yanke.
1: Ahora sí la marcó.
0: Oye, David, no lo puede superar y le comete una falta.
1: Ahora sí la marcó y ahora va a ser una buena oportunidad para Querétaro porque es faltan 2 minutos para que se termine esta segunda mitad de 2x2. Es una buena oportunidad para Querétaro.
0: Bueno, para pegarle la pelota a Jovinchenko, para pegarle la pelota a Jovinchenko de pierna zurda. Y está prácticamente todo Gallos. Todo Gallos, todo Tigres. A la barrera solo va Lainez. A la barrera solo va Lainez. Y Jovinchenko le puede pegar a la pelota. Le va a pegar de pierna zurda a Jovinchenko. Y ahí viene Santiago. Va a mover la pelota Santiago Jovinchenko. Le puede pegar directo. Esto está ardiente, le pega Jovinchenko, el cabezazo, ¡no! Pero, ¿qué dijeron?
1: Esquina.
0: Tiro de esquina. Punta de la izquierda, relación al ataque del equipo de Gallos Blancos. Y va a toda velocidad Santiago Jovinchenko, todo pundonor. Todo entrega Santiago Jovinchenko, la garra charrúa del equipo de Querétaro. Y la gente está prendida, la gente quiere que se vaya con victoria de aquí. La gente quiere que lo gane el Gallo Blanco. Le va a venir a pegar Jovinchenko. Y está Reyes, está Villanueva, está prácticamente todo el Gallo metido ahí. El cabezazo defensivo, el rebote que le queda a Carlos Adriano. Carlos Adriano puede meter el centro. Ahí va el centro de Carlos Adriano. El remate, otra vez Joaquín Soria. Carlos Villanueva le pega la pelota. Sigue viva en el área. Sigue viva en el área. Y hay un rival. Y es penal, y es penal, y es penal, y es penal. Y es penal. Es una locura. Es una locura. ¡Es una locura, una locura, una locura! ¡Madre mía, penal para Querétaro! ¡Minuto 90! En el minuto 90 y en el 5 agregado hay penal para el Gallo.
1: De hecho, va a terminar el partido así, con el penal, a menos de que lo revisen. Pero aquí están marcando, estamos viendo la repetición. Se le deja ir a Diego Reyes con el codo y el árbitro estaba muy cerca de la jugada y pues marcan penal a favor de los Gallos Blancos. ¿Quién lo va a cobrar?
0: ¿Quién te gusta, Tarek?
2: Creo que le tiene que dar la confianza a Ali Ávila, está enrachado, es el mejor jugador de Querétaro en estos partidos y para que pueda, ¿por qué no pensar en competir por la tabla de goleo? Entiendo que es apenas jornada 3, pero ¿por qué no ilusionarse la gente con un de goleo de Querétaro?
1: Yo creo que tiene que cobrarlo Menchenko.
0: Para mí es con Menchenko, ¿eh? Hay un codazo sobre Diego Reyes. El penal es indiscutible. Atropellaron a Diego Reyes. Y a la pelota le va a venir a pegar el uruguayo. Santiago Jovinchenko tiene el poder de la victoria en sus manos. El Santi Jovinchenko puede ganar el partido para el Querétaro.
1: Híjole. Sería un gran triunfo para Gallos y sería su segundo triunfo
0: con No, van a revisarlo al VAR. Van a revisarlo al VAR.
1: ¿Por qué no, Querétaro no siempre creer. Le pasa eso? O sea, ¿por qué no puede seguir la jugada y que marquen el penal y ya, no?
0: No
1: Tiene
0: lo puedo creer.
1: Tiene que haber drama siempre.
0: No lo puedo creer.
2: Que a ver, Gonchi. Bueno, dígame. David, si lo va a revisar es porque hay elementos para no marcarlo, porque la decisión ya estaba tomada.
0: Sí, exacto. La decisión de Katitzel García ya estaba tomada. A menos de que haya un contacto antes de algún jugador de Querétaro, para mí el penal es indiscutible. Si no hay un contacto previo a la jugada, el penal para mí es indiscutible. Madre mía.
3: Ahorita me acordé de la falta que le hicieron a Lee. ¿Te acuerdas que rueda y se agarra la pierna cuando llega el jugador de Tigres? ¿Quién sabe qué le hizo y se levantó como resorte? O sea, nunca hizo el show. Y yo creo que en esta hay un empujón, incluso un recargón. Mira, ahí está con el brazo.
0: Sí. ¡No, sí!
1: Sí, sí es penal.
0: Perdónenme, pero tiene que ser penal, ¿eh?
1: Le pega con el brazo y lo empuja hacia abajo.
0: A ver. Ahí venga, sigue Katitzel García viendo la revisión. Nosotros lo estamos viendo otra vez.
1: Son dos
0: repetición.
1: Jugadores. Son dos jugadores. Ahí está. Obviamente lo empuja de la cara. Bueno, del cuello. Yo digo que sí es penal.
0: Para mí es penal. Para mí. Pero ya nosotros superó, no somos Katitzel.
1: Ya se superó el tiempo de compensación. En teoría tendría que haber acabado. Si no lo cobra, aquí termina el partido.
0: Katitzel García está revisando. Tiene que dar a conocer la decisión. No sale de la cabina del VAR. No sale aún. Y nadie se quiere ir del Corregidora. Nadie se quiere ir del Coloso del Cimatario. Nadie se lo quiere perder. Nadie se lo quiere perder. Y Comenchenko todavía tiene la pelota en las manos. Comenchenko sigue esperando que le digan que sí es penal para que lo pueda cobrar. Comenchenko sigue esperando que le digan que sí. Ahí viene. Silencio. Silencio todos. Silencio todos. Silencio. Que la árbitra va a dar su veredicto. Penal, indiscutible penal, y aquí lo puede ganar el Gallo, y aquí lo puede ganar el Gallo, y aquí lo puede ganar Gallos Blancos, y si lo mete Comenchenko nos vamos con 3 puntos en la bolsa.
1: Es justa, ¿no? La decisión del árbitro, pocas veces le favorecen a Querétaro ese tipo de jugadas. Hoy tiene la oportunidad y la suerte de poder sumar 3 puntos ante uno de los equipos también más protagonistas de los últimos años.
2: Ahora David
0: Comenchenko. El año pasado fue héroe contra San Luis en esa misma portería. El año pasado fue héroe contra San Luis en esa misma portería. Y le va a pegar de pierna zurda Comenchenko. Le va a pegar de pierna zurda Comenchenko. Ahí está Santiago con todo el estrés del mundo. Katitzel le pide a todos los de Tigres que se vayan para atrás. Y ahí está Santi. Y ahí está Santi.
1: Ahora tiene frente a Nahuel Guzmán, ¿eh? Que ya sabemos que
0: es
1: hace.
0: Nahuel. Y ataja penales.
1: Sí, claro.
0: Todavía. Vamos a ver. Le pega. Santi, es gol. Le pega Santiago y es gol. ¡Gol! ¡Del Querétaro! ¡Gol del Gallo Blanco! ¡Gol del Gallo Blanco! El Gallo Blanco que juega de azul con un montón de pantalones. Le pegó Comenchenko. Le cruzó la pelota a Nahuel Guzmán al poste izquierdo del portero. Y sin posibilidad, señoras y señores, a menos de que ocurra una tragedia, el Querétaro lo va a ganar. El Querétaro lo va a ganar. Esto está 3-2 aquí en la Corregidora.
1: Le pegó muy bien colocado. Obviamente imposible para el equipo, para que el arquero de Tigres pueda atajar esa pelota. Fue muy esquinada. Y habíamos dicho, Gonchi y yo, creemos que Omichenko era el jugador que tenía que tomar la pelota con personalidad y pegarle para que fuera el triunfo de este equipo el día de hoy. Así va a quedar el partido, ¿eh?
0: Y los Tigres tienen su punto, porque los Tigres saben que lo podían ganar. Tigres lo podía ganar. Y vamos a ver al Gallo Blanco. Vamos a ver a Gallos Blancos. ¡Uy! Había fuera de lugar Mateo Coronel y la gente se prendieron todos. Y ahí viene Nahuel. Y Nahuel va a la última. Nahuel va a rematar ese balón. No, Nahuel lo va a cobrar. Ahí en el círculo central y va todo Tigres. Da lo mismo. Ahí viene Nahuel. Le pega la pelota está en el aire. El cabezazo va a llegar a Alisson. Va a llegar a Alisson. Va a llegar a Alisson. Y aquí se va a acabar. Y aquí se tiene que acabar. Vamos a ver. Vamos a ver. Alisson ya la puso en movimiento. Despeja Guillermo Alisson. Buscando a Yanunyanke. El desenlace.

0: se lleva la victoria David Rincón. ¡Qué resultado para Gallos!
1: Sí, la verdad es que es un muy buen resultado para Gallos para seguir sumando y seguir ganando partidos. Está calientito el partido, pero vamos a tener que despedir la transmisión. Gracias a toda la gente que nos acompañó a lo largo de este día. El equipo de los Gallos gana bien, 3-2, en un penal agónico también ya en los últimos segundos del partido. Se lleva los 3 puntos del Corregidora. Muchas gracias, mi querido Tarek.
2: Gonchi, David, Güero, gente, la mejor 92.7 y X95.5. No me creyeron, me llamaron loco, les dije, Querétaro lo iba a ganar y lo gana en el último minuto prácticamente. Por cierto, el que se estaba metiendo en problemas en el terreno de juego era Byron Duarte, pero ya no pasó a mayores.
1: Listo, gracias, Güero, buenas tardes.
3: Buenas tardes, David, buenas tardes, afición. Hoy Querétaro celebra el triunfo del equipo de Querétaro aquí en el Corregidor ante el equipo de Tigres. Y bueno, un breve descanso, seguramente regresaremos ante un rival como lo hemos mencionado, los Pumas, y después vendrá el equipo del Toluca aquí en lo que es en el Estadio Corregidor.
1: Gracias, Gonchi. Gonchi. Gracias, Gonchi.
0: Gracias, señoras y señores. Querétaro duerme bien. Querétaro ganó.
1: Listo, pues muchas gracias a toda la producción, a Gusito, también a Richard, allá en cabina, a todos y a ustedes por habernos sintonizado. Gracias. Que tengan un excelente fin de semana. Nos escuchamos el lunes en La Papaya a las 6 de la mañana. Yo soy David Rincón. Muy buenas noches.
4: League Cup 2026 visitando al Fútbol Club Dallas. El encuentro se disputará en el Texas Health Mansfield Stadium en Mansfield, Texas, y está programado para las 6:30 de la tarde, tiempo del Centro de México. Será el primer desafío internacional para Querétaro en esta edición del torneo y una nueva oportunidad para medirse frente a un rival de la Major League Soccer.
5: Estos fueron los datos del partido con Karen García.
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0: 28.
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0: 7:40.
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0: 8:25.
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0: 8:40. ¡92.7!
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0: 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Los pantalones de mezclilla son un clásico, pero no todos te ofrecen la misma calidad. Hoy te revelamos cuáles de los 30 modelos que analizamos son realmente los más duraderos.
1: Quédate en Revista del Consumidor Radio.
0: Revista del Consumidor.
1: ¿Sabes cómo surgió la mezclilla? Este tejido, conocido mundialmente como denim, toma su nombre de una ciudad al sur de Francia llamada Nimes, donde comenzó a fabricarse en el siglo XVI. Tradicionalmente, la mezclilla se fabrica con algodón tejido de sarga, que le da esas clásicas líneas diagonales y gran durabilidad.
0: Por eso, durante el siglo XIX, estos pantalones se popularizaron entre mineros y obreros que realizaban trabajos pesados. Con el tiempo, dejaron atrás las minas para conquistar la cultura popular.
1: Y aunque hoy forma parte de la moda cotidiana, en años recientes, la industria textil ha buscado producir la mezclilla de manera más sostenible mediante tecnologías que reducen el consumo de agua, utilizan fibras recicladas y emplean procesos menos contaminantes. Gracias a ello, continúa siendo una prenda básica que ha acompañado a distintas generaciones durante más de un siglo.
0: Por eso el Laboratorio Nacional de Protección al Consumidor analizó su calidad, resistencia y durabilidad.
2: Hola, ¿qué tal? Soy el ingeniero Luis Armando Juárez Mendoza, del área textil del Laboratorio Nacional de Protección al Consumidor, donde realizamos un estudio de calidad de pantalones de mezclilla para caballero. En esta ocasión analizamos 12 marcas con 30 modelos, de los cuales 13 son en 100% algodón y los 17 restantes fueron en mezcla de algodón con poliéster y elastano. Se realizaron los siguientes ensayos: información al consumidor, acabados, determinación de la masa por unidad de área, resistencia a la tracción, resistencia al rasgado, cambio dimensional, la determinación del torque y elasticidad o deformación del pantalón. Pero ¿qué les parece si vamos a ver los resultados de este estudio de calidad de pantalones de mezclilla?
1: Todos los modelos analizados cumplen con su información comercial, con su declaración de fibras y con su prueba de acabados. En el caso de los pantalones de tela 100% algodón,
0: en la prueba de durabilidad, un modelo de la marca Silver Plate calificó con excelencia.
1: Los 5 modelos que se encogieron ligeramente después de 3 ciclos de lavado son Cimarrón Jeans, Furor, Oji y 2 de Silver Plate. Ahora continuamos con los resultados para los 17 modelos fabricados con tela a base de mezcla de fibras. Al igual que en la categoría anterior, todos los modelos cumplen con su información comercial, con su declaración de fibras y obtuvieron una calificación de excelencia en la prueba de acabados.
0: En las pruebas de resistencia, 3 modelos destacaron como los más duraderos del análisis, uno de la marca Levi's y 2 de Oggi.
1: Un modelo de la marca Lee y otro de Oggi se encogieron ligeramente.
0: Respecto a la talla, estos modelos resultaron ser un poco más grandes de lo que indican en la etiqueta. 3 de la marca Oggi, 1 de Member's Mark, 1 de Furor, 1 de Big John y 1 de Silver Plate. Antes de comprar un pantalón de mezclilla, toma en cuenta las siguientes recomendaciones.
2: Es muy importante que al comprar un pantalón, tú lo laves, ya que todas las prendas, inclusive los pantalones de mezclilla, son lavados con colorantes. Estos colorantes llevan químicos que aún así, si la empresa no hace un lavado correcto, se van a quedar impregnados y cuando te lo pongas o coloques, ya que este producto va directamente a la piel, puede llegar a irritar. La diferencia en tallas que pueden presentar los diferentes tipos o cortes de los pantalones es precisamente debido a eso, al corte que cada diseñador de la marca presenta. Pero algo muy importante que debe respetar es la cintura. En la etiqueta te informa esa talla. Y el largo, hay algunos pantalones que tú vas a encontrar 34x32. El primer número te indica la talla, que es el contorno de la cintura, y el segundo número te indica la longitud del costado de la pierna. Si la mezclilla de tu pantalón es más gruesa o delgada, no es un indicativo de que va a resistir más o menos. Eso va a depender del gusto de la persona, pero el pantalón de mezclilla te va a ofrecer más resistencia si viene acompañado con poliéster, pero va a ser cuestión de gusto. Si quieren tener mayor información sobre el estudio de calidad de pantalones de mezclilla para caballero, consulten la Revista del Consumidor, ya sea impresa o digital.
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0: ¿Sabes qué están leyendo algunos jóvenes cuando se encierran horas con el celular? No siempre son memes o videos graciosos. En ciertos rincones de internet, existe un mundo donde el odio hacia las mujeres se disfraza de fraternidad masculina, donde la frustración se convierte en resentimiento organizado y donde los discursos de odio en línea ya han cruzado la pantalla para convertirse en violencia real. Ese mundo tiene nombre. Se llama Manósfera. La Manósfera es un ecosistema de foros, redes sociales y blogs donde se promueven la misoginia, el antifeminismo y una masculinidad que se siente amenazada. Dentro de ella habitan los llamados incels, que significa célibes involuntarios, hombres que se describen como incapaces de tener pareja y que culpan a las mujeres de su situación. Entre ellos, manejan un lenguaje propio, llaman chat al hombre exitoso con las mujeres, Stacy, a la mujer atractiva que consideran inalcanzable. Y se llaman entre sí broncels, hermanos incels. Puede sonar a jerga inofensiva, pero no lo es. En 2018, un hombre influido por esta ideología atropelló a varias personas en Toronto, Canadá, dejando 10 víctimas mortales. En algunos de estos espacios, no solo se comparte frustración, se alienta abiertamente a la violencia. ¿Pero por qué ocurre esto? Los especialistas del Programa Universitario de Estudios sobre Democracia, Justicia y Sociedad de la UNAM identifican 3 factores. Primero, la frustración captada por los algoritmos. Las plataformas digitales detectan la dificultad de estos jóvenes para establecer vínculos afectivos y les ofrecen contenido cada vez más radical. Segundo, el mandato patriarcal, la creencia de que el hombre merece el cuerpo de la mujer y que si no hay conquista, surge el deseo de destrucción. Y tercero, el antifeminismo digital, una reacción organizada para frenar el avance de los derechos de las mujeres. Lamentablemente, el discurso de odio ha cobrado vidas en México. La tragedia en el Colegio de Ciencias y Humanidades, Plantel Sur, y la pérdida de 2 profesoras en Michoacán son llamadas de atención sobre cómo las ideologías misóginas promovidas en redes sociales se materializan en agresiones letales. La solución no puede ser solo policial. Se necesita desactivar el mandato patriarcal desde la raíz. Crear espacios de escucha colectiva para que los jóvenes transiten su dolor y su frustración sin recurrir a la agresión. Atender la salud mental de quienes están en riesgo de radicalización. Y de construir el mito de la conquista masculina. Enseñando a gestionar el rechazo sin convertirlo en odio. La manósfera no es un problema lejano ni ajeno. Está en el celular de nuestros hijos, alumnos, vecinos. Pregunta, escucha, observa. Porque como advierte la ONU, las narrativas de estos espacios ya no se limitan a nichos de internet. Están influyendo en la forma de pensar, de votar y de tratar a los demás. El silencio no es neutralidad, es complicidad. Con información de la doctora Rosaura Martínez Ruiz, de la Facultad de Filosofía y Letras de la UNAM. Un guión de Leonardo Santiago, con información del portal Ciencia UNAM. Les saluda Mónica Genis.
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0: Esta canción es dedicada en memoria de Yolanda Plaqui Romero y Albina González, fanáticas que me escucharon en vida y también en su muerte. Que en paz descansen.
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0: 724.
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1: Ahí le va esta cumbita sabrosona para la raza bailadora, para que lo baile y lo goce. Es de parranda.

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5: Hola, ¿cómo estás? Soy Cintia Urías y me da mucho gusto saludarte. Bienvenidos a una nueva edición del Tope. Aquí, ya sabes, vas a encontrar las 10 canciones que dominan la radio, los artistas que están haciendo historia y las noticias que mueven a la música regional mexicana. Así que prepárate, porque esta semana, sí, señores, hubo movimientos importantes, grandes colaboraciones y temas que siguen conquistando a todo el público. Ya te dije, te lo repito, aquí está tu amiga Cintia Urías, lista y preparada. Así que te invito a recorrer este conteo conmigo. Aquí nomás, comenzamos.
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0: Claro que si de consentido se trata, vamos a hablar del Javi que está luciéndose en San Luis Potosí con una presentación totalmente gratis. Como ven, ahí será en la Feria Nacional Potosina 2026. Esto va a ser el próximo jueves 13 de agosto y la gente pues ya está más que puesta y dispuesta para cantar a todo pulmón canciones como No Capea, La Diabla, La Víctima y por supuesto Dosis, que sigue generando reproducciones y visitas en plataformas. Así que no solamente ahí, también en nuestro conteo se encuentra aquí, en la posición número 10 del tope, el Javi con Dosis. ¡El tope! Aterrizamos en el lugar número 9 y tenemos al hombre de los sold out. Sí, señores, Lenin Ramírez, y se los juro, porque lugar que visita, lugar que lo abarrota, llenos totales, como acaba de suceder en Tlapacoyan, Veracruz, donde no cabía ni un alma. Y si no me creen, chequen en las redes sociales porque él no se ha cansado de agradecer el cariño que le brindaron todo el público de por aquellos lados. Y ahora sí, nosotros también le brindamos todo nuestro cariño y él nos brinda todas sus canciones. Te dejamos con esta rolononononona que está de moda y sin duda ya es de las consentidas de la gente. Polvo Rosita nos canta Lenin Ramírez aquí en el lugar número 9 del tope.
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0: que algo que me gusta mucho a mí de tener la oportunidad de estar aquí llevándoles las canciones más pedidas de la radio es también tener la oportunidad de hacer conexión al centro del país. Allá llegan estas voces que nos acompañan a través de la cadena internacional, la mejor en diferentes partes de la República Mexicana. Así que vámonos con ustedes, colegas. 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
2: ¿Qué tal, plebones? Los saluda Angie Bond de la mejor 90.9 FM Los Mochis. Pues que les cuento que el papá de los corridos tumbados, el gran Natanael Cano, sorprendió a su público al anunciar su tan esperado regreso a los escenarios. Su presentación en CDMX será el próximo 18 de septiembre y esta marcará el inicio de su gira Natanael Cano Volumen 1 Tour, la cual lo llevará por los estadios más emblemáticos de nuestro país. Cano, en una entrevista para la prensa, reveló algunos detalles. Traemos música nueva, gira nueva y venimos más jalados que nunca. Pendientes y prevenidos con el álbum este 27 de agosto, que se vienen puras cosas grandes. ¡Arriba los corridos tumbados! Yo soy Angie Bond de la mejor 90.9 FM, Los Mochis.
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3: Saludos a toda la cadena de la mejor FM. Yo soy Marvin Ballestero, el conquistador de la mejor FM, Costa Rica. Y esta semana les cuento que Banda El Recodo y Banda Los Recoditos hicieron historia en Canadá. Sí, como parte de su ambiciosa gira internacional, ambas bandas se convirtieron oficialmente en las primeras agrupaciones de regional mexicano en presentarse en el territorio canadiense, específicamente en las ciudades de Calgary y Vancouver. Cada presentación no solo estuvo llena de música, sino de cultura, tradición, nostalgia y orgullo mexicano. Felices y agradecidos, Banda El Recodo y Banda Los Recoditos demuestran que están derribando fronteras y que poco a poco se están abriendo paso por nuevos horizontes. Te informó Marvin Ballestero, el conquistador de la mejor FM Costa Rica.
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2: Hola, hola, los saludo con mucho gusto. Yo soy Nayeli López, la mamis de la mejor FM León. Y quiero contarles que no cabe duda que además de talentosos, los Tucanes de Tijuana tienen un gran corazón. Y es que el día de hoy estarán llevando a cabo un concierto benéfico en la ciudad de Zacatecas. Se dio a conocer que el total de los fondos recaudados se destinarán íntegramente a brindar atención médica gratuita a infantes con problemas de quemadura o aquellos que necesiten una operación por reconstrucción del labio leporino. Sin duda alguna, estas son el tipo de acciones que dejan ver la nobleza y grandeza de un artista. Bien por los Tucanes de Tijuana. Reportó para ti Nayeli López, la mamis de la mejor FM, León.
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10: ¿Qué puede suceder cuando dos de los compositores más importantes de la música mexicana deciden unir sus voces? Pues claro que el resultado solamente puede ser uno, que es el éxito. Y este es el caso de Edén Muñoz y de Alfredo Olivas, que sorprenden con Recuerdos en Común, una colaboración que desde que se estrenó ha despertado bastante interés del público y ya comienza a ganar fuerza en la radio de todo el país. Dos estilos diferentes, dos grandes trayectorias, dos acordeones que qué bonito suenan y una canción que esta semana sigue robando corazones. Hoy ocupa la posición número 8 del tope. Esto que se llama Recuerdos en Común.
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1: Estarán de acuerdo conmigo que mantenerse vigentes en la música mexicana no es casualidad, es el resultado de la constancia, del trabajo, de saber conectar con la gente. Y eso es lo que siguen haciendo los dos carnales. Esta canción que se llama De Todas y de Nadie continúa ganando terreno entre el público, confirmando que sí, su estilo es auténtico y sigue siendo de los más queridos y requeridos. Aquí esta semana se quedan en la posición número 7 del tope. Esto que se llama De Todas y de Nadie, los dos carnales.
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0: Pásele, pásele, ya llegaron, ya están aquí y ahora sí, por favor, pongan mucha atención que vamos a conocer antes que nadie lo más nuevo de la semana en estos que son los modelos recientes del tope.
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0: Llévala a la luna, Julión Álvarez.

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1: Espero que estén disfrutando de este gran programa y de estas grandes canciones. Vamos a hacer una breve pausa, pero tú no le cambies, no le quites, no le muevas, porque los primeros lugares ya están por llegar. Y la pelea por el número uno no es por nada, pero esta semana está más cerrada que nunca. En unos momentos vamos a descubrir qué canción logró conquistar la cima de esto que se llama El Tope. Aquí nomás en la cadena internacional, la mejor.
0: No te vayas. Estamos a punto de conocer.

0: Seguido por Cintia Urías. En un momento regresamos. 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
17: Qué bueno que continúan con nosotros, público querido. Fíjense que toda la gente que está escuchando El Tope, que es el conteo de la semana a semana que reúne las 10 canciones más importantes de la música mexicana, les queremos agradecer su preferencia, su audiencia, y gracias también por estar con nosotros a través de las redes sociales diciéndonos qué canción tienen ganas de escuchar por acá. Yo soy Cintia Urías y esto te voy a decir, si apenas vas llegando, te voy a poner al día, porque aquí tenemos el recuento.
0: 10.
17: Dosis, El Javi.
0: 9.
17: Polvo Rosita, Lenin Ramírez.
0: 8.
17: Recuerdos en común, Edén y Alfredo Oliva.
0: 7.
17: De Todas y de Nadie, Los Dos Carnales.
0: 6.
17: Andamos Ready con Los Tucanes de Tijuana.
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Pues hay interpretaciones que no necesitan excesos para transmitirlo todo, para hacernos vibrar, para hacernos cantar. Solamente basta una gran voz y una canción que conecte con el corazón del público. Y Yuridia lo vuelve a demostrar con esto que se llama Eres mi nada. Un tema que ha logrado mantenerse entre los favoritos y que sigue acompañando el gran momento que vive en su

0: carrera. Su más reciente gira continúa registrando llenos y confirma por qué. Sí, señores, es una de las voces más importantes de nuestra música en español. Y esta semana alcanza la posición número 5 del tope.
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0: Mientras C5 o bien Cabrón y Medio sigue manteniéndose como uno de los temas más escuchados del momento, el líder del grupo Firme, Edwin Cass, vuelve a demostrar que tiene un enorme corazón, porque fíjense que a través de redes sociales nos enteramos de un gesto que tuvo precioso. Resulta que con un hogar infantil donó una camioneta. Esta camioneta va a servir para que los pequeños puedan salir y disfrutar de un buen paseo con mucha seguridad. Bien por Edwin, que aprovechamos el momento también para mandarle un abrazo muy afectuoso, ya que está de manteles largos. Bueno, esto fue en la semana pasada, el día 30 fue su cumpleaños, pero sabemos por muy buena fuente que pues sigue celebrando. Él no celebra un día, ni dos, ni tres, celebra todo el mes. Así que feliz cumpleaños, Edwin Cass, y así como Edwin sigue rompiéndola, igual la agrupación Grupo Firme sigue demostrando que sigue marcando el paso dentro de la música mexicana. Esta semana, Cabrón y Medio se mantiene en la

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1: Bueno, amigos, el día de hoy aquí en el tope de la mejor nos acompaña un amigo que me da mucho gusto tener acá, porque miren, es cantante, pero es actor, pero es emprendedor, es un soñador de la vida. Y aquí está con nosotros Ernesto Alejandro, que Ernesto, estoy leyendo todo lo que vas a hacer próximamente. Qué bueno que estás con nosotros para que nos digas todo lo que vas a hacer, pero primero que nada, bienvenido al tope.
2: Bueno, también primero que nada, muchas gracias por el espacio, gracias por recibirme. Y sí, tenemos muchas cosas, muchas noticias. Estamos muy contentos, pero muy apurados, ¿no?
1: Era lo que te iba a decir. Vienes primero estrenando tema.
2: Ajá.
1: No, me provocas, que ya lo escuché y quiero decirte y confesar que me gustó. Me encantó, porque es esta salsa baladita, pero me gusta bastante.
2: Empezó siendo balada, iba a ser una balada pop, pero tuvimos un acercamiento con la Sonora Dinamita.
1: Ajá.
2: Cantamos con ellos en la maraca,
1: ¿no?
2: Así es. Y bueno, se me pegó este saborcito de la salsa, este saborcito rico de la cumbia.
1: El ritmo, es que, ¿cómo no?
2: Y se transformó en salsa y la verdad es que creo que quedó más o menos, ¿sí?
1: Sí, sí quedó. ¿No? Pero a ver, cuéntame, ¿es una composición de quién? ¿También compones o no?
2: Es mi canción.
1: ¡Ay! Sí. Te digo que traes
2: todos los temas. Se hace lo que se puede, se hace lo que se puede. Si todas las canciones son mías, uh-huh. Tengo la inspiración aquí a mi lado, entonces también le damos a la composición.
1: Oye, me gusta. ¿Y esta canción se estrena cuándo?
2: Se estrenó el viernes pasado.
1: Ah, ya.
2: Sí, ya están todas las plataformas digitales. Me encuentran como Ernesto Alejandro. Y sí, por favor, vayan a escuchar esta canción que se llama Me Provocas. Y espero que les guste.
1: Yo creo que sí les va a gustar y te lo puedo augurar. Pero bueno, esta Me Provoca recién estrenado. Estás con esta canción ya en plataformas. Estás también a punto de estrenar. Eso sí lo tengo bien claro. Mira, el 24 de agosto, La Pícara Soñadora. ¿Eh? Sí. ¿Qué tal? El Canal 5, cuéntame.
2: Estamos realmente emocionados, muy contentos. Terminamos grabaciones 18. Y la verdad es que fue una friega, estuvo pesado. Pero muy, muy contentos porque es una serie muy bonita.
1: Pero es un gran personaje.
2: Sí, gracias a Dios tenemos uno de los personajes principales. Y es el personaje que más me ha sacado de mi zona de confort.
1: ¿Por qué?
2: Porque no fue nada fácil. A mí me lo pintaron como el soltero cotizado, el Ajá. vicepresidente de la empresa... El millonario.
1: Tienes cara, ¿eh?
2: Pero Federico, la verdad es que es más humano. O sea, bueno, tiene otras facetas. Tiene tox de limpieza. Se pone nervioso. Todo esto lo vuelve un personaje mucho más complejo. Y bueno, lo menciono en las entrevistas que el estar en descontrol dentro de escena para mí no es fácil. Yo soy una persona que le gusta el control.
1: Te gusta, sí.
2: Pero estar en descontrol, pero al mismo tiempo como actor, estás en control en escena, ¿no? Sí. Entonces esta parte me sacó de balance, pero respiramos, soltamos y la verdad es que se lograron cosas muy padres.
1: Pero qué rico, ¿no? De repente salir de la zona de confort y decir, ¿sabes qué? Sí pude. ¿No?
2: Sí,
1: porque de repente uno se mete ahí y dices, ay, qué bueno que dije que sí, y luego es, ay.
2: Sí.
1: Ay.
2: Con miedo, sí, la verdad se tiene que aceptar porque había había escenas en donde yo estaba completamente en otro lado, ¿no? O sea, yo decía, ¿cómo voy a hacer esto? Y tenía que respirar, y venga, a darle.
1: Dime algo, La Pícara Soñadora para mí, que soy más o menos como esa generación, me marcó, uh-huh. O sea, fue para mí recordar a Mariana Levy, a Palomo, Irán Eury, todos estos personajes, ¿te tocó a ti? O sea, ¿ya tenías como el contexto o fue para ti como el descubrimiento?
2: Bueno, había escuchado de La Pícara Soñadora, pero no, nunca la vi. Y no, tampoco tenía el contexto de los personajes y de la historia, no, para nada.
1: Pero también está bien, ¿no? Porque bueno, vienes ahora sí que en blanco y como actor, pues está, no te contagias o tratas como de buscar como el cliché o con, ¿no?
2: Claro. Bueno, yo fui encontrando a Federico en lo que estaba escrito. La verdad es que es una serie que está muy bien escrita y en las letras encuentras todo. estudiando y estudiando, realmente va cambiando mucho lo que vas haciendo. Y la verdad es que muy contento.
1: Ojalá 24 que les vaya súper bien.
2: De agosto, Canal 5, 7:30 de la tarde. No se lo pueden perder. Horario estelar. Estamos muy felices.
1: Y de ahí nos vamos a después, cuando termina, empieza Guerreros. Entonces, bueno, mira, estamos haciendo una promo cruzada tú y
2: buenísimo,
1: yo.
2: Buenísimo. Excelente.
1: Y ahí nos van a ver también. O sea, vamos a estar ahorita muy adueñados del 5.
2: Buenísimo.
1: Nosotros dos ahí. Oye, y también, ¿tienes un tributo al Buki, a Marco Antonio Solís?
2: No.
1: ¿O es qué es lo un que tributo, hay? A ver, cuéntame.
2: Es un tributo a Luis Miguel.
1: Ah.
2: Que vamos a presentar este próximo 29 de agosto en la mansión
1: del Buki. A ver, cuéntame bien, porque yo ya me perdí.
2: Justamente. Hay un centro de espectáculos que se llama el Milagrito Rooftop en el Hotel del Buki.
1: En Morelia, ¿no?
2: En Morelia. Y bueno, hicimos el acercamiento y bueno, ya está pactada la fecha, ya estamos en ensayos.
1: Ya, Ernesto Alejandro, ya, decídete, porque necesitamos enfocarnos en una cosa.
2: Me gustan las emociones.
1: Okay.
2: Me gusta el sentimiento. Yo creo que se une en todos lados. Cantar, sí, sin duda es lo que más me gusta. Y sí, sin duda también creo que me voy a enfocar mucho más en la música de ahora en adelante que en la televisión, ¿no? Y en la actuación.
1: Muy bien, pues nos encanta conocerte, conocer más de tu música, conocer más de tu arte, porque al final de cuentas eso es lo que eres, un artista, muchas alguien gracias. Que compone y que hace tantas cosas. Haces todo, casi lo que tenemos que hacer en el medio artístico. Y ojalá que pronto tengamos aquí tu música y que podamos echar un bailongo también ahí con Me Provocas, claro. Y todo, porque la verdad es que vale la pena conocer gente tan talentosa como tú. Muchas gracias, Ernesto Alejandro.
2: Muchísimas gracias a ti por el espacio.
1: Gracias. Y ya saben, pueden pedir aquí su canción Me Provocas. Salsa, balada, pop, lo que quieran. Aquí en El Tope.
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0: Esta semana llega la arrolladora que bajó dos lugares y cayó al número 3, pero fans, no se me desesperen, no se me preocupen, porque todavía en nuestro podio de honor está la canción de Si las miradas mataran. Y como se los comenté, ya estrenaron un tema que se llama Mira Bebé y rápidamente está dando de qué hablar, ya que los fans dicen que este ritmo le viene muy bien a la arrolladora, muy bien a los chicos de la banda, y en el video se dejan ver bailando con mucho ritmo. Así que, por lo pronto, hoy en la posición número 3 está la arrolladora Banda El Limón con esto que se llama Si las miradas mataran.
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0: Y vámonos avanzando en el peldaño, llegando ya a una de las posiciones de honor. Están los dos de Tamaulipas. Ellos continúan en nuestro conteo del tope y esta semana están aquí en la posición número 2. Pero déjenme decirles que siguen con su exitosa gira por los Estados Unidos, pero algo que los trae muy, pero muy emocionados es el próximo estreno que tienen el 14 de agosto. Se trata de un tema que se llama Ponte Bonita. Y esta rolita ya la escuché y sin duda se va a hacer bien viral en redes sociales y en la radio. Así que yo sé lo que les digo, porque está así como que bastante dedicable y pegajosa. Así que por lo pronto nos quedamos con esto que se llama Ayúdame, en la posición número 2, los dos de Tamaulipas.
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0: Señoras y señores, llegamos al momento más importante de nuestro conteo. Y cuando dos generaciones y dos estilos y dos formas de entender la música se encuentran, suceden cosas extraordinarias. Este es el caso precisamente de Alejandro Fernández y Grupo Frontera con esto que se llama Cada vez me gustas más, que esta semana llegan a la posición de honor, a la número uno. Aquí Grupo Frontera está feliz presentándose este fin de semana en la capital del entretenimiento, en Las Vegas, Nevada. Un gran logro para la agrupación que viene desempacada de Europa y que sigue sumando llenos totales. Y por otro lado, les cuento que el Potrillo está tomando merecidas vacaciones y hasta el próximo 5 de septiembre regresa a los escenarios y será también en los Estados Unidos. Pero hoy, juntos, aquí con nosotros, precisamente en la posición número uno, Grupo Frontera y el Potrillo, con esto que se llama Cada vez me gustas más, la número uno de esta semana en el tope.
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0: Así estamos llegando al final de una edición más del Tope. Gracias a toda la gente por acompañarnos durante este recorrido por las canciones que hoy marcan el paso de la música mexicana. Recuerda que la próxima semana todo puede cambiar. Eso depende de ti, así que entra a la app de La Mejor, descárgala y vota. Pero también lo puedes hacer a través de redes sociales, porque siempre hay nuevas canciones, nuevos movimientos y quizá un nuevo número uno. ¿Quién sabe? Yo soy Cintia Urías. Gracias por hacernos parte de tu fin de semana aquí nomás en la cadena internacional La Mejor FM.
1: En la producción, Charlie Olmedo y el Chencho.
0: En la producción general, jefazo, Andrés Salazar, el Topo. En la locución, yo, Cintia Urías. Sígueme ya en redes sociales, me encuentras como @ Cintia Urías. Tenemos cita en la próxima emisión del Tope con más estrenos, más noticias y las 10 canciones que dominan la música mexicana. Esto fue El Tope, aquí nomás, en Cadena Internacional La Mejor. Hasta pronto.
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